0: siempre se renueva. Y gente seguidora de la Mutual, sí, también, ¿eh? Mucha hace gente seguidora. Sí, sí, sí. Mucha gente seguidora que siempre que hace la Mutual está. Y bueno, eso es lo que nos pone contentos. Los músicos, Chiqui, la verdad que como animadora, yo le digo, deja toda la onda, la gente se copa con ella. Porque ella también nos hace mucha publicidad, gente que va a verla a ella, se divierte y es re lindo porque en la semana también le mandaron mensajes a ella agradeciendo por cómo animaba, y bueno, por todo lo que pasaron en la Mutual. Y
1: vi mucha gente bailando cumbia.
0: Ah, sí.
1: Entre conjunto y conjunto, la verdad que hay que destacar a Orlando Díaz, que
0: ha puesto en los baches
1: mucha cumbia y la gente ha salido a bailar. Y bueno, obviamente con la animación de Chiqui Galván, que un golazo. Le pegamos al ángulo y
0: por eso mucha gente que conocía a Chiqui y como ella los conoce también y sabe sus gustos musicales, ahí armaron y la verdad que se puso re lindo.
1: Se pusieron en combinación. Bueno, gente, bueno, vamos a decirle nuestras vías de comunicaciones a la gente para que puedan.
2: Estamos acá, estamos dos. Juancito para la vecina ha faltado con aviso porque está muy resfriado,
1: Juancito, bueno, así que un saludo.
2: Aquella persona que quiere comunicarse en 44 67 42 24, 44 57 12 65,
1: o si no, para mandar mensajito de WhatsApp, ¿a qué número?
0: Al 11 68 63 11 20.
1: La vamos
0: estamos
1: a hacer
0: saliendo la... igual en directo por el Facebook de la Mutual y por eso estoy también viendo ahí. Se nos está viendo Carlos Bravo, Esteban Sequeira, Daniel Galeano, y Esteban Sequeira dice: hola, quiero ser socio, soy de los pagos de Mistol Pozo Sabagasta.
2: Bueno, con gusto.
0: La tía Michi se encarga de eso.
2: Sí. Justamente yo, como les vine hablando ahí a la peña, a la gente ahí, bueno, no sé por dónde vivís, pero vos podés acercarte a la Mutual los martes de 5 de la tarde hasta las 7, de 17 a 19 horas, martes y jueves. Jueves, 7 menos 5 salgo corriendo porque viene para
1: el programa.
0: Igual cualquier cosa después le vamos a mandar un mensajito ahí, claro,
1: hay que saludar a la gente de Mistol Pozo,
0: sí,
1: porque nosotros también tenemos una compañera en la comisión, Silvia Landriel, que es de los pagos de Mistol Pozo, así que socio más de aquellos lados.
2: Pero tenemos dos, una señora Olivera.
1: También
2: es socia. Y bueno, también la gente de, ¿cómo es? Betty vive en Mistol Pozo.
1: En Mistol Pozo.
2: Lucía Beatriz Rodríguez.
1: Barrio La Loma.
0: En La Loma.
1: Barrio La Loma. Bueno, gente, vamos a meterle un poquito de música. Dale. ¿Sí? Dejamos la cháchara.
0: Yo sigo mateando.
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2: Por ahí no lo vas a reconocer a la tía Michi.
1: No me digan, la tía Michi va a ir alisando también. 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

0: 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Ahí está, ahora después lo vamos a leer y lo vamos a guardar. Muy bien, tía Michi. Nos trajo la publicidad que la vamos a grabar. Capaz que la hacemos grabar con vos, tía Michi.
1: Ah, todo puede ser.
0: Todo puede ser. ¿Con qué vamos, Paulita? ¿Qué tenemos? El Sacha Cuchi, vamos pegadito al Sacha Cuchi y después le vamos a pasar unos temitas de acá de los CD que tiene la tía Michi. Vamos con la música.

0: Y bueno, continuamos con más Rinconcito de mi Pago. Así pasaba Miguelito Bravo Sachacuchi, que el domingo 26 estuvo a las 18 horas e hizo bailar a todos de los bien, mosaicos de sí, la Mutual, ¿eh?
1: Sí, todo.
2: Bueno, también tenemos algo, ¿no? Para el sábado 23, pero tengo acá.
0: Tenés mensajito, tengo mensajito
2: primero, eso.
0: Vamos a leer mensajito y después amigazo, ¿sí? Vamos a tirar todas las publicidades.
2: Teléfono.
0: Ajá. Dale, decime, tía.
2: Hola, Rinconcito de mi Pago. Hola, Rinconcito de mi Pago. Buenas noches. Muy lindo el programa, como siempre. Hoy les voy a pedir una chacarera a Otumpeña.
0: Otumpeña. Otumpeña.
2: Otumpeña, bueno.
0: La Otumpeña.
2: Por los manceros santiagueños.
0: Exactamente.
2: Y un saludo santiagueño para todos los. Para todos. Miguel Andiel de Villa Unión, departamento Mitre. Bueno, gracias, Miguel Andiel. Estamos siempre todos los jueves, él está saludando y nos. Y,
0: Ahí vamos después preparar la Otumpeña por los manceros santiagueños y bueno, y vamos a estar conversando un poquito con la gente. Ahí tenemos llamadito, Nori se fue a los teléfonos y sale, ahí tenemos un llamadito al aire, a ver. Hola.
3: Hola, que Dios lo bendiga.
0: Hola, ¿con quién tengo el gusto?
3: Con Rita de Mariano Acosta.
0: Ahora sí.
2: Hola, Rita, ¿qué tal? ¿Cómo andas, querida?
0: ¿Cómo te va?
3: Estoy haciendo unas tortillitas para tomar unos mates e irme ya a la cama.
0: Mirá, nosotros tenemos el mate acá, pero con bizcochito la tía Michi no ha llegado a amasar las tortillas, che.
3: Pero no, yo las apuraron porque no me quedaban galletitas.
0: Qué lindo. ¿Cómo te va, Rita?
3: Esto me hacía acordar de allá cuando llegábamos esta hora más o menos un poquito más temprano del corral, después de hacer mamarnos guachitos.
0: Sí.
3: Llegábamos en casa y al lado de la cocina, en la cocina, ¿va? Y mi mamá estaba hilando y mi hermana estaba por hacer un guiso y esta tenía tortillas calentitas así.
1: ¡Qué rico!
3: Y con mi hermano, con mi sobrino, digamos, que falleció el año pasado, pobrecito, pero bueno, ¿qué va a hacer? Dios se acordó de él y tenemos que aceptarlo. Pero bueno, muchas cosas me acuerdo de él y empiezo a pensar, pobrecito, ¿por qué le pasó esto? Decía yo, bueno, digo yo entre mí nomás, pero bueno, Dios sabe por qué. Pero con él anduvimos siempre, siempre, siempre por detrás de los animales, por atrás de las cabras, atendiéndolas, que hagan mamá los hijos, que hagan mamá los guachitos, buscando, obteniéndolas de la barba para que dejen mamá los guachitos.
0: Así es, claro, como se acostumbra. Y la verdad que qué lindo la vida de campo, ¿no? Es lindo y a la vez muy sacrificado porque...
3: Todo eso que me acuerdo me hace mucho mal a mí, no, yo no quiero volver allá que me pueda hacer más mal todavía porque sufrí mucho yo.
0: Lo que pasa que lo tenés que recordar como una anécdota de vida, creo yo, ¿no? Uno lo recuerda como una anécdota de vida y su infancia, su niñez, su adolescencia.
3: Como yo digo siempre, tenemos que recordarlo con los mejores momentos que uno pasó con él.
0: Exactamente.
3: Los chistes, las peleas, las carcajadas, los que nos peleábamos y nos perdonábamos, ahí mismo nos abrazábamos. Cuando llovía, no podíamos caminar, nos agarrábamos unos del otro para no resbalar y caer.
0: Claro, para no patinar.
3: Claro. Entonces, todo eso me acuerdo y bueno, digo yo, por ahí me salen lágrimas, pero por ahí me salen consuelo.
0: Y es que tiene que ser así, siempre uno tiene que tratar de ver lo positivo, ¿no, Rita? Y bueno, claro, la verdad que claro, qué bueno claro. que recuerdes, mucho, qué bueno que los jueves llames claro. Al programa y bueno, y no. que nosotros podamos alegrarte de este lado de la radio. Alegrarte por lo menos las dos horitas de programa y, claro, claro. y que puedas.
3: Sí, es muy lindo el programa. A mí me gusta mucho el folclore. Entonces yo me vengo al folclore. Y bueno, él también le gustaba mucho el folclore. Y en cuanto sentíamos una chacarera, una escondida en medio del campo con la radio, salíamos a bailar dos nomás como todos locos. Locos de barrio.
0: Qué bueno.
3: Así que bueno, él va a ser un año ahora, el 14, que falleció un año recién. Pero sufrió mucho, pobrecito, porque lo comió el como ese de hospitalario.
0: Sí, un virus hospitalario, sí.
3: Sí, esos virus hospitalarios que le agarró y no lo largó más, pobrecito, hasta los riñones lo comió y lo llevó nomás. Pero bueno, Dios sabe por qué.
0: Así es, Rita. Bueno,
3: la verdad. Una zambita de esa zambita que dice, qué lindo se ha puesto el pago.
0: Ahí vamos a estar buscando la zambita y bueno, te la vamos a estar dedicando.
3: Por favor.
0: Abrazo grande.
3: Muy lindo todo lo que están haciendo.
0: Muchísimas gracias.
3: Feliz día de la radio.
0: Muchas gracias. Saludos.
3: Que Dios los bendiga. Besito a la tía Michi.
0: Gracias igualmente.
1: Querido, un besito.
0: Así pasaba nomás Rita
1: desde Mariano Acosta.
0: Desde Mariano Acosta, sí.
2: Todos los jueves.
0: Sí, y bueno, sí. La verdad que bueno, uno.
2: El oyente.
0: Uno se pone contento cuando escucha las palabras de agradecimiento. Y hablando de agradecimiento, antes que vayamos a los próximos temitas, quiero agradecer al socio de la institución, Hugo Rodríguez y señora.
2: Sí,
0: porque en el día de ayer se han entregado los bolsines de mercadería que hemos mandado con tanto sacrificio desde acá de la Mutual, juntando las donaciones de la gente más lo que colaboramos nosotros como institución. Quiero informarle a los socios que están escuchando, que nos están viendo a través del Facebook y escuchando a través de la radio, que se pudieron entregar los bolsines, pudieron entrar a Sabagasta
2: a duras penas.
0: La verdad que Hugo ha roto una pastilla de freno del auto sinceramente hizo todo lo posible para llegar, llegó y bueno, la verdad con ayuda también de la misma gente del pueblo,
2: Hilda Acuña. Sí, ella me estaba mandando mensajito, claro, Hugo Acuña es de Sabagasta, nacido y criado allá, pero Hugo Rodríguez, uno crece y bueno,
1: claro, sí.
2: Cambia uno. Y él mucho no conocía y ella vio que era un poco medio, que él se desorientaba cuál es cuál, así. Y entonces ella fue y le pidió si él quería que colabore y bueno, Hilda fue y colaboró. Y en nombre de, yo le mandé un mensaje porque ella me dijo que ayudó. En nombre de todos mis compañeros de la comisión, muchísimas gracias.
0: Muchísimas gracias. Y la verdad que bueno, misión cumplida. Falta entregarlo de Barrio La Loma, que en estos días también se va a estar entregando. Así que
2: todos
0: por suerte van a recibir lo que se mandó de acá de la institución.
1: Sí, bueno, hasta donde llegó. Agradecemos también bueno, en su momento, ¿no? A Pablito Roldán, que nos hizo el contacto para que llegue la mercadería.
0: Exactamente.
1: La mercadería estaba en Mailín desde hace rato, vamos a decir, pero bueno, los caminos después de la inundación quedaron horribles y encima no para de llover todas las semanas.
0: Está lloviendo casualmente
1: hoy por día. Estaba anunciado ya para hoy y bueno, hace que sea más difícil entrar, pero bueno, gracias a Dios, gracias a Hugo y su señora y a a Sergio también, que lo ayudó.
0: A Sergio, exactamente.
1: Sí, exactamente. Rodríguez. Sergio Rodríguez, pudieron hacer alcanzar las cosas, así que muchísimas gracias a todos. Sí. Nos están viendo a través del Facebook de la Mutual. Carmen Ávila, Aide Sueldo, María del Carmen Andrada y Cata Cáceres, dice saludos a todos, dice Cata, Cata. Mirá, tenemos que poner en el Facebook de la Mutual para que ella nos vea.
0: Saludito para vos, Cata,
1: tiempo, y que nos Cata, está viendo. Hace un montón que no va por la Mutual. No,
2: total, total.
0: ¿Qué quiere decir esto? Que Nori Roldán tiene que venir todos los jueves a partir de
1: después
0: ahora.
1: Les paso para que manden.
0: Bueno, ¿qué más tenemos para comentar?
2: Y bueno,
0: vamos a comentarle algo. Lo que va a pasar el sábado.
2: El 23. Sábado 23, pero por favor. Es lo que están esperando la gente ansiosa.
1: Para el sábado 23 vamos a hacer merienda y bingo, merienda patria. ¿Sí? Así que va a estar todo pastelito, toda una tortilla. Bueno, hasta la infusión, florida, té, claro, mate cocido, hasta chocolatada.
0: Sí, va a haber chocolatada también, sí.
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2: Sí.
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0: Arrolladito.
1: Arrolladito de dulce de leche. Y no me acuerdo, falta algo, Todo eso por 8,000 pesos. Como siempre, si va alguno que dice, ay, pero yo no puedo comer, como sin TAC, va a haber merienda sin TAC también. Vamos a tratar de prepararle así también medio patriota.
2: Claro.
1: La merienda sin TAC. Sí, porque sí, hay sí, gente que come sin TAC y le preparamos de 10.
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1: Te ahorraste 2,000 y podés seguir jugando, porque encima va a estar la escarapela de la suerte, donde vos vas a elegir una escarapelita artesanal y te llevas un premio. Y después seguramente se va a hacer bingo por mercadería, por plata, todo eso.
0: Como siempre.
1: Para
0: como
1: pasar
0: siempre
1: una linda tarde el sábado 23 de mayo, por supuesto, en la Mutual 24 de abril, a partir de las 15 horas ya vamos a estar sirviendo las meriendas. Y bueno, y mientras tanto hacemos algunos binguitos chiquitos y después de eso se va a hacer el bingo grande.
0: Previo al Día de la Patria, así
1: exacto,
0: que la
1: sí,
0: verdad
1: sí,
0: que...
2: Sí, como
0: que,
2: una víspera de 25 de mayo,
0: que,
2: ¿no?
0: Qué lindo que mis compañeras, obviamente ustedes también, organizan y ponen cada detalle de claro, como estamos en fecha patria, vamos a hacer la escarapela de la suerte.
1: Claro.
0: Sí, entonces, sí, qué bueno eso, la verdad que los
1: todas
0: esperamos.
1: Todas escarapelas artesanales, tejidas, sí, con porcelana, sí, con esas que hacen con cintas, con claro, todas artesanales.
0: Sí, tipo pin que se abrochan también.
2: También el que quiere matear, que lleve su equipo, claro, de mate. Porque claro, saben ustedes que en la Mutual, cuando organiza la Mutual, el agua caliente no se cobra.
0: Y ahora te digo una cosa, tía Michi. Hablamos de merendar, hablamos de matear. Y el que quiere comer empanada como yo,
1: y también va a haber.
0: ¿Puede ir al mediodía?
2: Sí.
0: ¿Puede ir al mediodía?
2: Y la tía Michi va a tener que arremangarse.
0: A picotear.
2: Junto con mis compañeras, porque, bueno, yo hago el relleno, Norita va a hacer. Así que. Pero todos nos arremangamos, ¿eh? Todos hacemos, preparamos todas esas cosas. De pronto, si el relleno hago yo, la masa hace uno, pero para hacer el relleno me ayudan las compañeras. O sea, ahí trabajamos todos parejos. Y entonces va a haber tortilla, va a haber
0: empanada, va a haber tortilla, sí, va a haber cosas frescas también, porque si vas al mediodía y te querés comer una empanadita con un vasito de vino, esperando la previa del Día de la Patria, claro, y lo puedes venir a hacer a la Mutual.
2: Dos docenas va a haber frito, porque mi hermanito me va a retar si no.
0: Guardame una y media para mí.
2: No, no, pero primero le voy a preguntar cuánto va a querer mi hermanito.
0: Ah, bueno, está bien. Hay que respetar los rangos, obviamente, sí, obviamente.
1: No, Cata Cáceres nos está mandando mensaje diciendo que decía, ya está lloviendo y hasta cayó piedra, le dijo el hermano, ¿eh?
0: Sí, acá también me están
1: diciendo. Y ella diciendo... dice que está tomando mate con tortilla al horno. Jaja, me dice, no vale eso. Estamos diciendo que la tía Michi se olvidó la tortilla.
0: Nosotros, Cata Cáceres, mirá, bizcochito de grasa. Bizcochito de grasa, pero no, porque la tía Michi nos trajo tortilla. Bueno, voy a comentarles que acá Manuel Bravo dice, hola, buenas tardes, Manuel, me pasas un tema de Nolasco Campos para Beatriz, que siempre te está escuchando, dice, y no tiene tu número. Después también, ahí ya le vamos a estar pasando el número. Después... Roque dice, hoy llovió poquito, a partir de mañana sol por varios días. Esto es Sabagasta. Y después dice, yo el domingo, después de la reunión de los socios en la Mutual, posiblemente si vuelvo temprano a casa, estoy pensando viajar al Pago Querido. Y si no, hombre, y si no, estaré viajando el lunes 11. ¡Ah, sí, qué lindo! Yo quiero que Roque Acuña me meta, aunque sea en la valija, en la valija, y me lleve unos días para Sabagasta. Entonces, la verdad que te felicito, Roque. Qué lindo que todavía que pueda disfrutar de tu Pago Querido y bueno.
2: Mantenerse solo, ¿no?
0: Exactamente.
2: Porque eso también quiere decir mucho.
0: ¿Cómo se dice cuando decías mucho? ¿Ancha qué?
2: Ancha cusicuni pa'i rizhanta pa'ya, ma manejana cusanta. Bueno, pa'i rizhanta pa'guman, no hay con atucha jegu y a wakinkutisha. Munaiku compañana y guduar niku, van a compañeros niños caspaja.
0: Claro.
2: Compañeros quiere decir. Bueno, yo ahí voy a traducir un poco medio. Yo me pongo contenta. Yo y todos creo que nos ponemos contentos que Roque puede ir y venir solo sin esperar que alguien le acompañe.
0: Claro.
2: Por ejemplo, nosotros estamos grandes, no sé si a mí me dejarían.
0: Ahora, si quiere que lo acompañe, yo me pongo primero en la fila, ¿no?
2: Vos pedís permiso en punto, entonces. Bueno,
0: muchachachara. Y teníamos pedido una zamba. Teníamos pedido Nolasco Campo.
2: Y
0: teníamos la Otumpeña que pedía Miguel Andriel.
2: Sí, después,
0: si tenemos preparado todo eso, vamos con los tres.
2: Sí.
0: Vamos con los tres, vamos con música, dale.

0: que se venga esta chacarera primera.
1: Y así estábamos complaciendo nomás todos los pedidos, ¿sí? Los tumpeños para Miguel Andriel, qué lindo se ha puesto el pago para Rita de Mariano Acosta, y también un tema de Nolasco Campos para Manuel, que le dedica a Manuel Brau, que le dedicaba a Beatriz, y un saludito a la prima. 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Lo estaba leyendo del papel, pero me quedó tan grabado en la memoria que uno a veces ya tiene memoria activa. 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Ahora vamos a estar anotando la dirección para pasarla y el número de teléfono.
2: Sí. Bueno, a través del Facebook. Sí, a través del Facebook de la Mutual también se estaba comunicando alguien que se puso cabo del BG.
1: Claro, cabo de Boca Junior es eso. BJ.
2: No es corta, bueno, no importa. Pero debe ser, porque dice está. Saludos a todos los que están por ahí. Pasame un tema de Pastor Luna o el Chaqueño Palavecino. Y saludos bien a JP. Y me pone unos corazoncitos así de un color es que no reconozco.
1: De Boca, sí,
2: sabe. Y de otro verde y blanco.
1: Lo debe extrañar al padre, me parece que es.
2: No sé si a JP Juan Palavecino o a JP.
1: Claro, Julio Peralta. Julio Peralta. Claro, no, lo debe extrañar.
3: No se confundan, Julio Peralta no es de Totora, ¿eh? De
2: claro, mirá que para aquellos pagos tenemos un Julio Peralta.
1: Un saludito para el hijo de Juan Palavecino, nuestro compañero, que siempre nos está escuchando, nos está viendo a través del Facebook de su padre, bueno, o ahora el de la Mutual. La verdad que lo invitamos en algún momento también a que se acerque a la Mutual. Cada vez que hacemos nosotros, ahora el 23 de mayo lo invitamos a la merienda, al bingo, que vaya a jugar al bingo con toda la familia. Que
3: invite bien clarito, ahí van a escuchar.
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1: Así es. Bueno, nos vamos a la tanda publicitaria y después volvemos a la segunda hora con más Rinconcito de mi Pago. Quédese ahí conectado.

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20: Y así nomás continuamos con la segunda hora de Rinconcito de Mi Pago, programa de la Mutual 24 de Abril, residente de Sabagasta, departamento Salavina, Santiago del Estero.
21: Muy bien, así tenés que saludar. Bueno, hasta ahí, segunda y última hora.
20: Segunda y última hora.
21: Y después ya nos tiene, los vamos a, el jueves venimos, después ya nos tenemos que ver el sábado 23. El sábado 23 estamos esperando, este no es chiste, estamos esperando a toda la gente que venga a acompañarnos a jugar al bingo, a la merienda, también merendar. Y ahí ya Norita pasó todo y bueno, y después ya...
20: Y los que quieran truquear, vamos a estar con Don Isidro preparado por ahí con algunos mazos de naipes. Siempre, bueno, también, siempre hay que orejear un poquito. No,
21: también puede haber, pues, si eso es harina de otro costal, pues, claro. Eso admiten ustedes ya. Y bueno, y así también vamos a estar diciendo cuándo va a haber eventos en la Mutual, que la Mutual ya tenemos en junio también uno.
20: El 28 de junio tenemos con el Turco Villarreal, sí. Un lindo festival.
21: También el 7 de junio, ay, no me acuerdo, pero hay una señora que está haciendo peñas y ahí va a estar. Peñas tiene cuatro conjuntos, y ahí yo voy a ir porque van a bailar también nuestro ballet.
20: Y ahí, Dios quiere, sí. Por ahí vamos a estar acompañando.
21: Claro. Yo, si Dios quiere, voy a ir a acompañarles y necesitan ellos. El criterio de la tía Michi, alguien más voy a traer.
20: Y vamos a llevar gente, así sí. Que bueno, si Dios quiere.
21: Y después de 7 de junio, Barraza, creo que es la señora que está alquiló para hacer cuatro conjuntos en vivo. Después tiene peñas.
20: Qué bueno. Sí, sí. Y bueno, cuando ella grabe la publicidad, si le tenemos que pasar en el programa, claro, no hay problema.
21: Le tenemos que decir a Mirta, después que Mirta hable con ella.
20: Ahí está, le vamos a comentar.
21: Después en junio, y después en julio viene ya el cumpleaños de Santiago del Estero, que también organiza la Mutual. Así que, y bueno, así sucesivamente ya vamos
20: a ir. Ahí vamos a ir explicando a todos cómo vamos a ir en el transcurso del año. Bueno, ¿tenemos mensajitos?
21: Tenemos un saludito que había dejado en la primera hora Cristian Aguirre a través del Facebook de La Mutual. Se comunicó. Dice: saludos, Manu, querido, para vos, para todos los oyentes y tus compañeras. Un abrazo grande, dice.
20: Un abrazo bostero para Cristian Aguirre.
21: ¿Por qué tiene que ser bostero?
20: Porque el único inteligente del conjunto Herencia Fall es el señor Cristian Aguirre, chango de Totora, un chango que ha atajado en aquellos años para el equipo de la Mutual 24 de Abril.
21: Sí, también esta chica, una señora, ella me reconoció y me saludó hacía muchísimo tiempo, de Totora, es de la familia Tolosa, sobrina de don Fernando Tolosa. En este momento no me acuerdo el nombre, pero el otro día dije el nombre. Bueno, también se comunicó nuestro compañero socio de la Mutual, don Gustavo Iñiguez.
20: Un día que salga al aire, Gustavo, querido, un abrazo grande.
21: Bueno, felicita el programa, está saliendo muy lindo, como siempre, dice, y bueno, saluda a todos los socios, a toda la gente de la comisión, a toda la gente que le conoce a él, y bueno, él pide un lindo chamamé, como siempre, ¿sabes? Quiero amarte así, por Rubén Santana.
20: ¡Ay! Ese tema voy a... ¡Claro!
21: El jueves que viene, que salga y ahí vamos a Quichua.
20: La verdad que lindo tema pidió Gustavo Iñiguez de Rubén Santillán, chango, que ahora se ha radicado en Santiago del Estero y la verdad que le está yendo muy bien. Te comento, Nori, que nos están viendo de Barrio Central, tu comadre Marisol Verón.
1: Tu hermana.
20: ¿Cómo andás, hermanita querida? Tanto tiempo, nos vimos ayer nomás, un poquito.
1: Todos los días.
20: Buenas noches, muy lindo el programa, acá te estamos escuchando. Y ya vamos a estar pasando algunos temitas, pidan temas, sí, pidan temas. ¿Tenemos llamadito al aire?
1: Sí.
20: A ver, hola.
2: Hola, sí, buenas noches, Manu, ¿cómo les va? Chiqui Galván los saluda.
20: Ay, hola, ¿cómo Chiqui? Te va, Chiqui, qué lindo escucharte. ¿Cómo le va? No, ¿cómo? A mí podés tutearme, somos jóvenes los dos, Chiqui, por favor. Si yo te...
2: Bueno,
20: jamás te voy a decir Isabel Galván.
2: A para... todos los que comparten la radio allí, que sé que está la sorpresa más linda de la Mutual.
20: ¿Quién es, la tía Michi?
2: No, tu señora.
20: Ay. Y así es, así es. No podemos decir lo contrario. Chiqui. No podemos decir lo contrario, Chiqui. ¿Cómo te va?
2: Bueno, mi llamado es para agradecer que me hayan tenido en cuenta para festejar los 54 años de la Mutual, esa institución que particularmente yo valoro todo lo que hacen por el prójimo, así que soy testigo y he estado en muchísimos encuentros solidarios, así que agradecida con todos ustedes por haberme convocado.
20: La verdad que los agradecidos somos nosotros de que vos nos hayas alegrado estos 54 años, que la verdad para nosotros son, todos los años son importantes, pero la verdad que sinceramente yo te digo desde mi humilde opinión, vos estás perdiendo plata. Vos tenés que, con esto de la animación, la verdad que tenés que estar animando grandes eventos, pero importantes, porque tenés una calidad, una sencillez, una llegada a la gente, porque la gente, había gente que estaba sentada y por ahí no se animaba a salir a bailar, y yo te veía a vos que vos pasabas con el trencito, el micrófono inalámbrico, vamos a bailar y vamos a bailar y vamos a bailar, y la gente salía a bailar y se copaba muchísimo, y eso no lo logra cualquiera, Chiqui. La verdad que sinceramente me saco el sombrero y te felicito a través del programa y en privado, como hay que hacerlo. En verdad, sinceramente, lo que vos realizaste el domingo 26 para nosotros es maravilloso de destacar.
2: Muchísimas gracias por tus palabras de elogio. Realmente yo soy animadora de vocación, no soy profesional, pero si algo le pongo es toda la fuerza todo el amor que siento por esa vocación y también la aceptación de la gente que se pliega y se hace el trencito y bailan y siempre donde saben que estoy hay mucha gente que me sigue y no solo santiagueños, ¿no?
20: Había mucha gente correntina, Chiqui, la verdad sí. Que obviamente sabemos que a través de tu Facebook vos obviamente invitás y la verdad que eso es algo de digno de destacar y agradecer. Yo como cabeza de la institución en estos momentos de la Mutual 24 de Abril quiero decirte que a través de tu Facebook hay mucha gente que ha ido a la Mutual por primera vez por vos y bueno, eso es digno de agradecer, ¿no?
2: Sí, la agradecida soy yo porque a esta loca, como digo yo, loca sana, le siguen, la siguen y ellos dicen que se divierten mucho. No importa si bailo, me dice, o si consigo con quién bailar, pero ya el estar vos transmitiendo esa energía nos contagiás y nos alegrás la vida. Así que soy una persona agradecida por eso.
20: Y sabes que nosotros no nos animamos eventos anteriores a pasar cumbia del recuerdo, esa cumbia más bailable, porque no sabíamos si iba a ser de la aceptación de la gente. Y te digo sinceramente que sí, que ver la pista de llena, la verdad que nos hizo poner un stop y analizar de que también hay que, en cada impas de los conjuntos, hay que sinceramente que ver la pista de llena, la verdad que nos hizo poner un stop y

0: gracias, gracias Mutual 24 de Abril por tenerme en cuenta y espero que no sea la última vez.
1: No, no, por favor, no.
2: Quédate tranquila que no va a ser así.
3: Va a seguir animando.
2: No va a ser así y en algún momento nos vamos a reivindicar nosotros. Sinceramente, vamos a ponerle el empeño que verdaderamente nosotros tenemos que ponerle para acompañarte a vos en todo lo que haces.
3: A ella y a la mamá que viene siempre.
2: Obviamente.
3: Chiqui, un saludo para tu mamá también que te acompaña. Yo como te dije el otro día, te agradezco por los audios de la gente que me dijiste, que me mandaste, la gente contenta con la Mutual, con vos, que nos conoció a través de vos, vamos a decir, de tus publicidades, como dijo recién Manu. Y bueno, eso para nosotros es un montón. Y bueno, y a tu mamá que te acompaña siempre y la pasa de 10 también, así que agradecida, y a tu remisero, Miguel.
0: Muchísimas gracias. Te comento que este sábado estuve animando un cumpleaños allá por San Francisco Solano.
3: Ah, sí,
0: y todos quedaron encantados, así que yo feliz.
3: Qué bueno. Yo vi también.
2: Qué bueno que no sea solamente La Matanza y trascienda zona sur, zona norte. Para todos los que nos están escuchando y nos están viendo a través del Facebook, quiero decirle que Chiqui Galván Animaciones, algo 10 puntos, no te lo puedes perder. Ya ahí te estamos haciendo la publicidad.
0: Bueno, muchísimas gracias a todos, a la audiencia. Le mando Marca Atún un abrazo enorme, que sé que tiene mucha audiencia. Y bueno, gracias Mutual 24 de Abril, gracias a la comisión por el afecto que le tienen a la Chiqui Galván.
2: Gracias Chiqui, a vos Chiqui.
1: Chiqui Galván Anchan no caigo cursico y guacha con caspa guayatico están bueno,
0: claro que sí.
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0: El afecto es mutuo, tanto de ustedes como el nuestro, así que muchísimas gracias Mutual 24 de Abril. Un abrazo a la audiencia y al director de ahí de la radio, a la operadora, y seguramente en algún momento los voy a estar visitando.
2: ¿Cómo que no? Las puertas abiertas de AM 1130.
0: Un abrazo, buenas noches.
2: Abrazo grande, Chiqui. Así pasaba Chiqui Galván, la animadora de la Mutual 24 de Abril, que fue el día del aniversario, el domingo 26 de abril. La verdad que animó una gran fiesta, un gran evento, desde tempranas horas hasta lo último.
1: Sí, la verdad, Manu, yo te pregunté, y bueno, nosotros con Ori quedamos, pues me dijiste, estabas en otro lado ocupado, y me dijiste, dale, hablale a Chiqui. Chiqui dejó otro compromiso para venir juntarlo. Y eso también es, tenemos que reconocer las cosas, porque tenía, no, es la Mutual primero. Y entonces, ¿qué más que eso nosotros? ¿Cómo nos vamos a sentir? Tenemos que sentir orgullosos
2: no,
1: que
2: la gente obvio la gente elige el lugar. Cuando la gente te elige, no hay nada que hacer. Nosotros lo debemos reconocer, como siempre le digo a mis compañeros, nosotros tenemos que estar agradecidos del lugar en el que estamos. Porque acá no se trata ni de presidente, ni de secretaria, ni de vocal, ni de nada. Nosotros todos tiramos todos para un mismo lado, y el agradecimiento de uno tiene que ser el agradecimiento de todo, y debemos reconocer. Hoy estamos nosotros tres conversando con Chiqui Galván, pero creo que lo que nosotros le transmitimos a Chiqui es en voz de mis 17 compañeros que están fuera del aire, ¿no? Que calculo que piensan lo mismo que yo, y estoy seguro que así es. Bueno, te comento, tía, ¿qué más?
1: Ahora vamos por la música.
2: Vamos a poner música. Y bueno, decía que Marisol Verón nos está viendo de Barrio Central. Dice, buenas noches, muy lindo el programa, acá te estamos escuchando. Así que un saludito para mis viejos y mi hermana, todos mis sobrinos. También nos está viendo a través del Facebook de Manu Verón, el tío Kiko Roldán. Un abrazo grande,
1: mi primo,
2: un abrazo grande. La verdad que avisarle al tío Kiko Roldán

0: que la mercadería que él nos ayudó junto con su hermano Luis Roldán a llevar a Morón a Transporte El Tropillero llegó a Santiago lo más bien, y también se entregó en Sabagasta en el día de ayer, así que agradecido. Vos también formás parte de toda esta patriada que hicimos con la Mutual 24 de Abril, tío Kiko, así que te mando un abrazo. Nos está viendo a través del Facebook el chango Juan Palavecino. ¿Sí? Cumpita me ha dejado solo con las dos Roldán acá y me están apretando, me están pegando una de un lado, otra del otro, para que no hable mucho, así que faltas vos, compañero.
1: Vamos por la música.
0: Un abrazo grande. También Roque Acuña nos está viendo, así que un saludito de vuelta. Vamos con la música, dale.
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1: ¡Pah! Ahí estábamos complaciendo pedidos, estábamos. La mente viaja para todos lados cuando se escuchan esos temas de Pastor Luna.
2: Yo con el tema de este de Santiago en el Chaco, siempre, digamos, obvio que no viví, ¿no? Eso. Pero me hace acordar las historias que contaba mi mamá.
1: Cuando trabajaba.
2: La juntada de algodón, sí. La gente de antes.
3: Claro.
2: Esa.
3: Sí, porque es verdad. Mirá que yo tenía 6 añitos y a mí mi hermana Emma me llevó para cuidarle a la hija cuando ellos fueron a juntar.
2: Mirá, claro.
1: Y viaja la mente a todo eso. Qué lindo.
3: Bueno, también los primeros temas eran de quiénes pueden ser la tía Michi, nunca puede dejar de traer, porque ellos se hicieron y a la par de la mutual, a quien me refiero, a las voces quichua, y estos temas fue dedicado para don Chico Maldonado. Ojalá ande bien para que él pueda venir para mes de julio, ¿no?
1: Para el cumpleaños de Santiago, sí, somos capaces de ir a buscar, no hay problema,
3: No, pero le va a traer el sobrino.
1: Lo va a traer el sobrino. Seguramente.
3: Entonces los tres temas eran santiagueños, sí.
1: Bien. Sí. Qué lindo. Bueno, complaciendo todo para Cabo BJ también, también Pastor Luna. Bueno, te comento que a través del Facebook de Manu Verón nos está viendo Sergio Acuña. Un saludito, Sergio, para vos. Juan Palavecino dice: estás bien acompañado, amigo. Mirá quién está en mi lugar. Dice: ey, ¿cómo que no vamos a estar bien acompañados siempre? Igual con vos también. Juan Gómez. Juancito Gómez, hola Manu, ¿cómo estás? Dice: saludo grande a toda la gente de la Mutual 24 de Abril. Un saludito para vos, un saludito a la tía Michi, dice Juancito Gómez. Así que están hechos los saluditos. ¿Qué más
2: y
1: teníamos?
2: Y a través del Facebook de la Mutual hay mucha gente mirándonos, ¿eh? La tía Mirta Roldán, Rafa Banuera, Patricia Franco de Fernández dice: hola, buenas noches, saludos a todos. Ella es una ex bailarina, del ballet Pampa Sabagasteña. Saludos para ella. También nos estaba viendo Vicente Chazarreta, Lucho Barrientos, Sonia Cepeda por acá había dejado un mensajito, a ver si lo tengo por acá. Esperen porque yo hace un montón que no uso esto. Sonia Cepeda decía: hermoso programa, saludos a todos y la Mutual espectacular. Así que seguramente fue para esos lados también, Sonia, muchas gracias. También nos estaba viendo a través del Facebook Albaranda, Olga Torres por acá también dejó un mensajito. Esperen que estoy viendo, a ver, Omar Palavecino también nos estaba viendo a través de la Mutual. Alba Aranda dice: un cariño enorme para toda la gente de la Mutual, en la cual cada fiesta que fui me sentí muy cómoda y a gusto. Algunos los conozco de hace muchos años. Ajá. Alba Aranda, Olga Torres dice: buenas noches, la radio de la Mutual está muy buena. Muy bueno el programa, felicitaciones. Chiqui Galván nos dice que su reina. Esperen que se me va por acá. Norma Marina Galván envía un saludo a toda la comisión y a su audiencia. Muchísimas también nos gracias. Está viendo Ricky Suárez, Rubio Páez. Tenemos muchos que están viendo a través de la Mutual. Betty García, Calisto Jerez, Sergio Acuña también, que estaba por acá. Dice: buenas noches, los estoy viendo por el Face. Está saliendo lindo la programación. Pasen un tema de Simplemente Chango, nos dice Sergio.
1: Ahí vamos a estar programando. Vamos a decirle.
2: Gori Escalada dice: hola, gente linda, tía Michi, cuánto me alegro. Y amiga de verte y escucharte, dale, dice.
3: Dale, Gori.
2: Dale para adelante, bendiciones, mi amor, una amiga Gori. También la tía Leti nos está viendo a través del Facebook de la Mutual. Azucena Sequeira, Juancito Gómez. Ay, un saludo enorme para él y su hermosa familia, que estaba viendo unas fotos con la nena,
1: claro,
2: un gran bailarín, Juancito.
1: Nos está viendo los dos. Saludito, bueno, para todos los que están a través del Facebook de La Mutual.
2: Y quiero saludar también a una familia que no sé si sigue siendo socio de alguno, pero que son parte de La Mutual, de bailarines. Por supuesto a Griselda y toda su familia, porque Griselda fue abuela de nuestra bailarina que ya creció. De Ailem, un hermosa,
3: un hermoso
2: varón. Ajá. Y bueno, así que felicitaciones para ellos, para toda la familia.
1: Mirá si no pasaron los años
2: que, no digas eso,
1: que ha ido a bailar hasta con nosotros. Creo que la vez que fue a bailar a Santiago fue con nosotros también.
2: ¿Quién? Griselda, sí.
1: Griselda. Sí,
2: claro. Ailem bailó desde chiquita, bailó. Y ahora está bailando la más hermanita, pequeñita, que la el más otro chiquita, día.
3: Exactamente.
2: Que el otro día debutó el día 26 en La Mutual. Sí, así sí, que sí. Imagínate que es una familia.
3: Que no me acuerdo cómo se llama. Sí.
1: Un saludito para sí, la sí, familia.
2: Sí.
1: Bueno,
2: para todos. Sí.
1: Por la bienvenida de un bebé a este mundo, ¿no? Sí. La verdad que...
3: El nombre, sí.
1: Bueno, saludar a todos, saludar a la tía Leti que anduvo por Salta, Jujuy. Muy lindos los lugares que han recorrido, tía. Bueno, saludito para Sergio. Le vamos a estar pasando algo de Simplemente Chango.
2: Mira, Juancito Gómez dice: acá estamos con mi bebé Tomás en la cama viéndolos.
1: Sí,
2: así que un saludo para él.
1: Saludito para él
2: toda
1: también.
2: Toda la familia. También está viendo Miguel Páez. Un saludo para toda la gente del bañado.
1: Un saludo.
3: También le decimos gracias.
1: Eso también sí. Vamos a saludar al señor Miguel Páez, que ha mandado con Hugo Enríquez el Supay la colaboración de dos entradas, ya que él no ha podido asistir, se hizo presente a través de esa colaboración. La verdad que Miguel, agradecido de vos, de tu institución, porque nunca tiene que haber rivalidades. Sociedad de Fomento del Bañado 46 y Mutual 24 de Abril siempre tienen que trabajar en conjunto, y mientras trabajemos los dos o los tres o todas las instituciones que hayan, bienvenido sea, porque los tiempos están difíciles y tenemos que salir adelante. Bueno, vamos con música, ¿les parece?
3: Sí, no sé qué preparó Pablita.
1: ¿Qué teníamos aguito de música, teníamos pedido
3: por Rubén,
1: y hasta que venga Paulita, vamos
3: a invitar para el sábado 23.
2: Para el sábado 23, el bingo.
3: Sí.
2: Recuerden, los tres cartoncitos, 4.000 pesos. El cartón lleno, 200.000. La línea, 50.000. Y el terno, 20.000. Y también ese día va a haber una merienda, la merienda patria, por 8.000 pesos.
1: Y si quiero las dos cosas, ¿qué podemos hacer?
2: Te hacemos una promo, como todos, promo, merienda y el bingo, 10.000 pesos.
1: ¡Amo todavía! Teníamos Quiero Amarte Así de Rubén Santillán, que pedía el socio Gustavo Iñiguez, y algo de Simplemente Chango.
2: Sí. Bueno,
1: ¿qué les parece si vamos con los dos temas? Vamos con la música.

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1: Y continuamos con más Rinconcito de Mis Pagos. Faltan poquitos minutos nomás para el término del programa. La verdad que tremendo tema de Rubén Santillán junto a los hermanos Aguirre, Ale Aguirre, Jorge Aguirre y bueno, simplemente Chango con la voz inconfundible de Pupi Morales, ¿eh?
2: Sí, así cuántas veces pasaron por el escenario, muchísimas
1: veces y bueno, volverán a pasar en algún momento.
3: Sí, seguro.
1: Tenemos saludito, Nori.
3: Sí, también nos está viendo a través del Facebook de la Mutual, Betty García, Hilda Díaz, Liliana Galván, un saludo enorme para la tía, para el tío Chipi, y Miguel Páez dice, sin lugar a duda, la Mutual, la Sociedad de Fomento Cristianía, como muchas otras, son instituciones que están abiertas durante todo el año y están al servicio de la gente. No pude estar presente debido a mi estado de salud, que estoy mucho mejor ahora, pero lamentablemente tengo a Marcela medio bastante complicada, dice, pero bueno, ya saldremos de este mal momento y podremos compartir si Dios quiere. Bueno, un saludo para los dos, entonces, que se mejoren.
1: Todo lo mejor, sí, para vos.
3: También sí. Nos está viendo Claudio Leguizamón, Hilda Moreno, dice Sergio, dice, estamos con Luciano escuchando acá, bueno, para los dos era el tema.
1: Un saludito para
3: también
1: Lucho.
3: También Cidia Torres y Orlando Cisnero nos estaba viendo, ¿eh?
1: También acá en el Facebook de mío, de Manu Verón, nos está viendo el socio y ahora ya no le voy a llamar más socio, el compañero de comisión, nuevo compañero de comisión a partir del domingo.
3: Creo, si nos votan.
1: A partir del domingo 10 de mayo, Pedro Oscar Rodríguez, primo, un saludito desde Ciudadela, nos está viendo.
3: El domingo 10 de mayo tenemos la asamblea, así que todos los socios los esperamos a las 10 de la mañana.
1: Exactamente, esperamos a todos los socios porque el domingo 10 de mayo vamos a tener asamblea y bueno, ahí vamos. De ahí a 2 años más vamos a trabajar, si Dios quiere, hasta el 2028 con los que estamos y con los nuevos compañeros de la comisión.
2: Así nomás.
3: Che, ¿de Orlando Cisnero era Orlandito?
1: Calculo que sí.
3: Dice, un gusto, mis saludos para todos. Bueno, mirá también, ¿eh?
1: Años
3: pasando por los escenarios de la Mutual. Un saludo para todos ellos.
1: Bueno, estamos al borde del camino y bueno, por bajar el morral y desensillar nuestro tan lindo programa que se llama Rinconcito de Mi Pago para deleitarnos como siempre, ¿no, tía? Con una vidala, como nos hicieron deleitar el otro día Pedro Coria, sí, Herencia Fog
3: también, sí.
2: Y así nomás, porque acá yo, como siempre digo, el que no canta vidala en el escenario de la Mutual de Don Sisto Palavecino o acá en el programa del Rinconcito, no tienen que cantar, así que lo mismo. Las vidalas son lo que siempre nacieron de la Mutual y siempre sigue la Mutual con eso. Desde hace 54 años siempre trabajamos de la misma manera con la gente siempre nos piden, iban a cantar vidalas. De paso, cuando yo estoy pasando, tía Michi, ¿van a cantar? Sí, que van a cantar las vidalas. Y yo no sabía si van a cantar pero bueno.
1: ¿Cómo que no? La verdad que sí, es algo, bueno, lindo.
2: Algo lindo y tantos elogios, ¿no? Porque realmente te digo que la gente, no somos nosotros, son la gente que viene a la Mutual, que nos dicen, qué bien la atención, qué buena la atención, qué linda, qué rica la comida, qué rica la tortilla, las empanadas.
3: La torta, por favor. Casi no alcanzó,
2: Casi no alcanzó, pero creo que comieron, ¿hasta dónde?
1: No sé, pero comieron casi todos.
2: Sí, porque dejaron ahí en la bandeja cortado. No importaba si se repetían la misma persona, sí.
3: Algunos repitieron, sí, y después le dejábamos los músicos.
2: Sí.
3: Pero cuando bajaban.
2: Sí. No sé si pobrecitos les dieron o qué, bueno. Así que, y así sucesivamente, que yo quiero decirles muchas gracias a todos, a todos los que se hicieron presentes y a todos, como siempre digo, que nos acompañan y poniendo un granito de arena, tanto los socios, y estamos buscando socios. Yo les digo, sin inscripción, 1,000 pesos la cuota, y para hacerles socios estamos martes y jueves ahí. Y ahora, como ya están modernos, menos yo quedé en lo pasado.
1: El mercado pago.
2: Sí, yo no. Y tiene la posibilidad de pagar así también, y porque yo puedo decirles a dónde pueden pagar. Pueden pagarle a Gladys Argarañaz, a Rosana, a Mirta, o a Noria, a Manu. Tiene todos, menos yo. Yo quedé en lo pasado y voy a seguir quedando en lo pasado.
1: ¿A tan solo una cuotita por mes de 1,000 pesos?
2: Sí.
1: O si tenés 12,000 pesos, que es todo el año.
2: Claro, lo y que querés... iba a decir, quieren pagar todo el año, quieren pagar 2 meses, 6 meses, todo así, como han hecho algunas socias, vinieron a pagar el cumpleaños de la mutual y ellos pagan todo el año.
1: Todo el año.
2: Sí, ya dice así, si no me olvido, tía Michi, me dicen, y bueno, así que así. Y quiero saludarles, también agradecerles también que se hicieron presentes, Jorgelina con su marido,
3: sí,
2: y hacía mucho que no vinieron, así acompañándole a nuestra querida Alba Goyama, todos esos anduvieron, y tenemos mucha gente para saludar.
1: Tendríamos que hacer 3 programas juntos para saludar a toda la gente, sí, que ha estado y ha compartido.
2: Donde, yo digo, donde saludamos, decimos a todos, es a todos en general, porque algunos no podemos nombrar porque, bueno, el tiempo es muy tirano y así, ¿no? Y así. Bueno, yo quiero decirles, bueno, muchas gracias, vayan preparándose para el 23 de mayo a comprar binguitos. Bingo se va a vender también en la mutual, y el que no
1: y el que quiere ir a merendar,
2: sí, también
1: vaya a merendar.
3: Claro, sí. Puede agarrar la promo.
2: Sí,
1: exactamente,
2: la promo también, sí. Y puede, a lo mejor lleva la señorita que hace la merienda, todo eso, llevará 3 o 4 porciones más de merienda, ¿no? Porque a veces van, no encargan,
3: claro,
2: y van allá queriendo comprar.
1: Claro.
2: Por eso digo.
3: Así. Pero la promo es por adelantado, ese día
2: no,
3: vas a pagar el precio que sale.
2: Sí. Así no.
3: Claro. También bueno, dice Cidia Torres, dice, por fin los pude escuchar y verlos. Muchos saludos a todos, ¿no? A través del Facebook de la Mutual, Felisa Mendoza, Roxy Salvatierra.
1: Eso quiere
3: mucha gente que nos está viendo a través del Facebook de la Mutual, ¿eh?
1: Eso quiere decir que todos los jueves te tenés que hacer presente.
3: Les mando el Facebook de la Mutual. Gracias a toda la gente. Bueno, como dijimos hace rato, los socios los esperamos el domingo 10 a la asamblea a las 10 de la mañana. Y bueno, y después seguiremos invitando para el 23 de mayo la merienda patria y bingo en la mutual.
1: Bueno, ahí yo voy a saludar antes que se me despida a Elio Hernández, un saludito, primo, para vos, para el tío Lucho Hernández también, tu papá, un abrazo grande, y bueno, nos estaremos viendo prontito. Bueno, gente,
2: vamos a ir cerrando
1: con una vidala, sí,
2: como de costumbre.
1: En nombre de ustedes, mis compañeros, en nombre de la gente de la mutual, quiero saludar a todos, a toda la audiencia, a todos los que nos vieron a través del Facebook, a los que se tomaron el tiempito de mandarnos un mensaje y de llamarnos. La verdad que agradecido de compartir un jueves más de Rinconcito de mi Pago, programa de la Mutual. Quien tiene el gusto de hablarle, Manu Verón, les dejo mi corazón y nos estaremos viendo el día jueves que viene.
2: Bueno, de la misma manera, yo les quiero decir gracias por hacernos el aguante a las 2 horitas. Está medio locura, China, China, yo, porque hablando en quichua, castellano, pero bueno, para eso estamos, para recibir a la gente los llamaditos. Y muchas gracias, sería hasta el próximo jueves.
3: Mirá cómo llegamos. Un saludo desde Garza, Santiago del Estero. Besos a la tía Michi, los saluda Mari Sequeira. Un saludo a lo último. Pero bueno, gracias a todos los que estuvieron presentes a través del Facebook de la Mutual y acompañándonos. Y Dios mediante, será hasta pronto.
1: Muchas gracias por venir, Nori.
3: Gracias, Paola, por la operación.
1: Muchas gracias, Paulita, por la operación técnica también. Un saludito, primo, suerte para vos también, y vamos juntando prontito, ¿eh?

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